0: un personaje que siempre está en la vida de uno, pero que para uno es gris. O sea, por ejemplo,
1: ¿usted?
0: No,
2: ah, perdón.
0: No puedo ser gris a mí mismo. Entonces, un día le ponen atención y se dan cuenta que ha estado en todos sus eventos. O sea, cuando nació tu sobrino, cuando se murió algún familiar, de repente vas a un lugar y él trabaja ahí. O se encuentra, o sea.
1: O sea, es una persona que tiene una vida social muy activa, pero es gris ante los demás.
0: Es gris ante mí, o sea, yo no me sé el nombre.
1: ¡Ah! ¡Es usted!
0: Sí, entonces me estaba acordando y me siento arrepentido porque que ya lo perdí y no lo usé y era mío, güey. O sea, un cartucho perdido.
1: Pero ¿cómo, ahí lo perdió?
0: Mi alma. Porque el vato ya no quiere conmigo, güey.
2: Nadie quiere contigo.
3: Lo estuviste ignorando, sí, y te mandó a la fregada.
0: Ajá.
4: Hay entonces, luto en mi alma.
0: Entonces, yo quiero preguntarles si fue muy grave mi falla en las siguientes descripciones.
1: Ok.
0: Él y yo nos conocimos porque él era matachín y yo me iba con los matachines a grabar para el canal allá de Santiago Papasquero.
1: Ah, ¿pero para qué? ¿Para las peregrinaciones y todo ese
0: rollo? Iban y ensayaban y ya era muy divertido y había mucha carne así, la reborboreaba la carne ahí.
1: O sea que, por ejemplo, usted veía las danzas de los matachines y iba con la Virgencita de Guadalupe y usted decía, ahorita me van a clavar la lanzota.
0: Sí, y normalmente me equivocaba poco. Y luego lo grababa para la televisión y al día siguiente así hablaba de
1: usted loco. Llegaba con la cámara y, ay, déjale, está con
0: el teléfono.
1: Aplicando la vieja usanza.
0: La vieja usanza.
2: A ver, es un bigote.
0: Pásame el micrófono.
1: Que usualmente esos matachines son cholos de las colonias, sí, marginadas.
0: Selección exquisita. Ni Gamesa en su selección navideña hace una selección tan exquisita. Stay away from here. Okay. Entonces, ese vato. Siempre nos topábamos, güey. Entonces yo me voy a otros mundos y vuelvo. Y el primer día que regreso, todavía me vivía mi pera y mi perro. Señor. Y luego pues iba a visitarlos y que me enfrenta, güey. Y él era muy callado, pero ese día no cayó más.
1: Como que lo agarró esos 5 minutos de enojo y...
0: Y me dice, ¿qué onda, güey? No están mis papás.
1: Ah.
0: Van a venir hasta el lunes, será jueves, güey.
1: Oh.
0: ¿Quieres que vamos a la casa y te voy a estar dando y dando? Y
2: ah. ¿Como máquina de coser o qué?
1: ¿Con su traje de matachín?
2: Imagínate
1: como usted, como la India Güera.
0: La India Blanca, Yolanda del Río, 1976.
2: ¡Ahí venimos, no le cambien!

0: bajamos.
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0: Señores, continuamos con las historias de la Madre Jota. Y bueno, Madre Jota, entonces, ¿qué le dijo? Te la voy a dejar, Cayetano, y tráete el chicote.
1: Y una vaporera de 6 litros.
0: Ah, caray, ¿para qué, güey?
1: Pues porque me ha dado hasta para llevarlo.
0: ¡A la madre! Yo dije, ¿lleva pozole o qué, güey?
1: Y luego, pues yo ya iba con la razón de mi vida, güey. Entonces, ¿cómo? No podía. Y dije, ¿y si me voy poquito, man? Porque todavía no llegaba a la casa. O sea, era como cuando agarraron a Pinocho, el zorro y el otro, güey.
2: Ah, sí, sí, sí.
1: O sea, en ese, precisamente en ese encuentro de calles, yo podía seguir derecho y ser una mujer sumisa y callada, o seguirlo y entregarme a la perversión y al fango.
2: ¿Y usted qué hizo?
1: Entregarme, obviamente, al bando. Y dije, pero nada más poquito, güey. Porque... pues no, fue poquito
2: No, sí le dio como, tambor de
0: guerra, güey. Como el tambor de los danzantes, güey.
1: Tenía, fíjate, tú lo ves y le dices a Dios, Dios es madre, o sea, ¿para qué la mandas al mundo? Pura lástimas viene a dar el inocente. Pero desnudo encontré un haz de luz, o sea, y fuego incansable.
2: Tenía otros dotes ocultos con la
1: sí,
2: ropa.
1: Exacto. Nomás eso le hacía bulto a mi amigo. Era como ver una L de perfil.
2: Ah, una L mayúscula.
1: Ajá. Oh. Y era un experto. A mí se me hace que por lo menos se aventó 6 colecciones de Naughty America, el bracelet. Era tan, tan suave.
2: La agarró y ahí le va la que pone China.
1: Y yo, pues no cabía en mi sorpresa de ver que me había encontrado un as del amor. Y luego dije, pues igual y es el intercambio de Dios. Pues ya me había dejado el otro por otra, ¿verdad? Dije, ya no tengo nada que temer, Señor. Me entrego a la basofia de nuevo.
2: ¿Y luego?
1: Pues ya en la mañana.
2: ¿Se quedó todos los días con él?
1: Hasta el domingo nomás.
0: ¡Agarró puente, güey!
3: Domingo de Ramos y de Resurrección, güey.
1: No, tú trabajaba en Garza Limón, güey. Yo debía haberme ido.
2: Ah, usted trabajaba.
1: Sí, o sea, yo...
2: Ay, ahí se la navegó todos los días.
1: Allá en Santiago, ya me hablaba mamá, él me dice, sí, ¿cómo se llama? Tanto motivos que tuvieron para correrme, me corrieron por el más garra, perro asado.
2: Antidoping.
0: El antidoping, güey.
1: Perro asado. Pues sí, me estuve hasta el domingo, mi amigo, porque le hablaron los papás que se habían aburrido y se iban a devolver temprano, pero él y yo nunca hubiéramos despegado nuestros cuerpos. Pero cuando lo volví a ver, ya no me amaba. Y ya nunca más me volvió a amar.
2: ¿Pero por qué?
1: No sé. Entonces, ¿ustedes qué piensan que hice mal? ¿Haberme entregado tan fácil?
3: Yo creo que sí.
2: Todos han sido igual.
0: Pues sí,
1: pues,
0: sí.
1: Pues es lo que yo digo, siempre había funcionado. Pues ahí está la triste historia de la Cándida Arendida y su abuela de Salvador.
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8: Señores, señores, seguimos. Oye, vienen bien ponzoñosos.
9: No, y espérate.
10: Se escucha así.
9: El veneno que está por salir
8: son
9: ahorita.
8: Son como los alacranes.
10: Pican con la cola.
9: Pues qué rico.
10: Esa sí me la sabía.
8: ¿De qué vamos a hablar ahora?
9: Oiga, pues sigue la tremenda...
8: La novela.
9: Novela, discusión.
8: Ya parece serie de Netflix.
9: Casi entre Ninel Conde y José Manuel Figueroa, que eso está mucho más rating que La Casa de los Famosos.
8: Pero ahora, ¿por qué sigue el pleito?
9: Es que mira, cuando estuvo en la casa Ninel Conde, la temporada pasada, ella hizo un comentario donde dijo que cuando era pareja con José Manuel Figueroa, pues de repente ella estaba en la casa y le timbró el teléfono a José Manuel.
8: Ah, sí, era una morra.
9: Y era una morra, que todo indica que era la Vale, Angélica Vale.
8: Pero la Vale ya estaba casada, ¿no?
9: No, en ese entonces no, Entonces, pues bueno, a José Manuel Figueroa ya ves que está la bioserie de Ninel, donde vuelve a repetir eso, que es Ninel sin filtro. Okay. Y la están transmitiendo.
8: No la voy a reconocer,
10: güey. No me suena eso.
9: Pero es sin filtro de que dice la verdad. Exactamente. Entonces, pues se encontraron a José Manuel Figueroa y le preguntaron que qué opinaba de las declaraciones de...
10: Y le dijeron, ¿eres tú el violento?
9: Mira, escuchemos primero lo que...
8: Violento eres
10: tu personaje
9: las
10: tiene un lunar.
9: Escuchemos las declaraciones de Ninel y después lo que dice José Manuel Figueroa.
10: A ver. Okay.
11: Sonó el teléfono y era una chica del medio. Una conductora. De esas veces que se te sientes el frío en todo el cuerpo, porque pues todo lo que decían que te estaba engañando, de que estaba andaba con esta chica, que no sé qué, dices, no manches, es cierto. Entonces yo así bloqueada agarré y le dije, te habla.
12: Yo creo que ya está equivocada, yo creo que el voto ya le está haciendo mal, le está afectando la memoria, porque la verdad yo no recuerdo el episodio así. Creo que Angélica Vale le pueden preguntar, creo que ella tampoco lo va a recordar de esa forma. Angélica Vale era mi pareja en ese momento. Ella fue a la casa para ver qué situación, qué es lo que estaba pasando. Entró, si mal no recuerdo, contestó el teléfono, era Angélica. Angélica, yo le expliqué que estaba ahí, mamá mía, pues es Ninel que vino aquí a la casa, desgraciadamente la dejaron entrar. Y dejé el teléfono en altavoz, escuchó la plática Angélica, ella estaba en un llamado. Pues prácticamente era que pues

0: en Ninel no veía yo una madre, no veía una esposa, una persona que fuera, que tuviera el compromiso de casarse, y en Angélica sí lo veía.
1: ¿Qué tal?
2: Se pasó con su comentario. Mira que el voto ya le migró al cerebro.
1: Sí. ¿Qué tal? ¿Quién creen que tenga la razón?
2: Oye, es que yo te tengo que decir algo. Siempre hay dos versiones, ¿no? En una historia.
1: Tres.
2: Ajá. Entonces,
1: bueno,
2: Caperucita,
1: la Vale.
2: Ajá, tu dice verdad, que el lobo es malo, es. Siempre si lo cuenta Caperucita. Entonces, sí, no podemos saber cómo estuvo, si así pasó, si fue como lo dijo Ninel, si fue como lo dijo. O sea, no sabemos quién puede mentir.
3: Exacto. Pero después de eso, Ninel, a través de sus redes, y después mandó un comunicado. ¿Qué es lo que puso?
1: A ver,
3: puso,
1: lémelo.
2: Contar una experiencia de mi pasado en mi documental no le da derecho a nadie de desacreditarme o atacarme hablando de mi cuerpo, mi edad o mi maternidad. Lo que sí ha cambiado es que hoy las mujeres no estamos solas, nos apoyamos entre nosotras y contamos con instituciones y autoridades que protegen nuestros derechos. Es que estuvo de más lo del Botox, yo lo sentí un comentario bastante pasivo o agresivo, más agresivo que pasivo, pero pues.
1: Ah, hiciste bien, compadre,
2: No, pero eso fue más agresivo que pasivo.
1: Ahí venimos, oiga. El Convento Radio Show.
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4: ¡Es momento de irnos con la queridísima zorrita! Porque la zorrita nos trae... nos trae los 10 mandamientos, pero del deporte.
5: Así es. En esta ocasión voy a empezar de la madre Jota... al que tiene menos cromosomas.
4: ¡Epa!
5: ¡Madre Jota! Usted, que es una persona culta, la verdad a mí me sorprende su nivel No, es una persona muy culta. ¿Usted quién cree que sea el deportista más grande de todos los tiempos? De cualquier deporte, o sea, englobando todos los deportes.
6: Yo pienso que... aunque lo ha minimizado, Latino Hugo Sánchez.
5: Hugo Sánchez, que la verdad dice que...
6: es una muestra de empeño y de que se puede llegar a una pesar en su posición en ese tiempo. No entiendo cómo llegó.
5: El que tiene mejores números que Messi y Ronaldo. Sí, y claro. Y aún así, es que dice que porque lamentablemente... para la prensa mundial, su único defecto fue ser mexicano. Que si hubiera sido argentino... sería el top.
6: Sí, ese fue su...
5: ¡Qué loco, eh! Mi querísima zorra inmunda, usted que sabe eso, que practica judo, que practica jiu-jitsu, también sumo.
4: Aerobics, el boliche.
5: El boliche. ¿Quién ha sido el deportista más grande de todos los tiempos según su criterio?
4: Ay, pues yo creo está dentro de... ay, no sé, güey, es que... le voy a decir por decir alguno, pero hay muchos. Mohamed Ali, por ejemplo.
5: Mohamed Ali.
4: Puede ser.
5: Podría ser. Que dice, volaba como mariposa, picaba como abeja.
4: Ay, este pica con la cola.
5: Creando la sierra.
4: Sí, salta para atrás.
5: Pica con la cola.
7: Qué tiznas le arrimaron, güey.
5: Dígale algo, defiéndalo.
6: Ay, no, yo es que yo no entiendo ya.
5: Pero bueno, mi queridísima madre Ada, usted que es experto jugando fútbol de cadera.
4: Fútbol azteca.
5: Estúpido. Para usted, ¿quién ha sido el deportista más grande de todos los tiempos?
4: Fíjate que...
6: de habla hispana.
4: Hay varios, pero creo que pudiera ser Michael Jordan, digo, debido a que pues su marca está en unos zapatos, pudiera ser.
5: Posiblemente.
4: Y creo que a pesar de los años sigue siendo... pues uno de los grandes.
5: Que hoy en día la marca de Michael Jordan no nada más patrocina el baloncesto, sino también el fútbol y también tenis para correr. O sea, se está englobando, por así decirlo. Pero en el siguiente bloque les voy a decir el top 14, nada más de 5 posiciones.
4: ¡Ah, caray!
5: Porque tengo un problema en...
4: testicular.
5: ¿Cómo sabe, güey?
4: Pues hasta acá se le ve lo hinchado, güey.
5: No me ve el paquete, ojete. Porque también regresamos, es acoso sexual, güey.
4: Cálmese.

0: Y seguimos, nada más y los que con la zorrita, con los 10 mandamientos. Y bueno, hoy trae 5 de los 5, que digamos, jugadores.
1: No, hoy traigo, les voy a dar de los que todos van a conocer el día de hoy, Simón.
0: Sí, okay.
1: Vámonos con el número 14 en este ranking.
0: Ah, caray.
2: Number 14 in a fight.
1: Según este ranking de los mejores atletas de toda la historia, este pedaño le corresponde a Cristiano Ronaldo.
0: Ah, pues sí, amor, claro, precioso. Claro, sí, Cristiano.
1: Que el tipo es guapo y el que ya posiblemente ya se retire y todo el rollo, pero pues ya tiene un billetote y ha sabido hacer las cosas bien. Cristiano Ronaldo en el peldaño número 14. Número, a ver, déjame lo checo acá. Número 9.
2: Number 9.
1: Este peldaño le corresponde a un boxeador americano, controversial y que en su juventud fue pandillero.
0: Tyson.
1: Es correcto, mi queridísimo Juan Dieguito.
0: Mike Tyson
1: es el número 9 en los artistas, en los atletas más importantes o más exitosos de todos los tiempos. Simón, vámonos a los íconos que van a conocer todos. Número 5.
2: Number 5.
1: Este vato dijo: entrené 4 años de mi vida para una carrera que
0: solo...
1: Es correcto.
0: Ah, caray.
1: Es correcto.
0: ¡Ahí está, ignorantes!
1: Él dijo: entrené 4 años de mi vida para una carrera que solamente duraba 9 segundos. Usain Bolt es el quinto atleta más importante, influyente y exitoso de todos los tiempos.
0: Sí.
1: Ahí está. ¡Vámonos con el número 4!
2: ¡No me fight!
1: Este vato... le dicen el 24. 24 medallas.
0: Ah, ok.
1: Entre la gente importante.
0: ¡Ah, caramba!
1: No, cállese el hocico, güey.
0: Estoy estornando.
1: 25 medallas. Bueno, tiene muchas medallas en natación. ¿Quién es, Marina?
3: El de los brachotes.
0: Michael Phelps.
1: Es correcto, Tlatuani.
0: Estúpido.
1: Michael Phelps es el cuarto atleta más importante de todos los tiempos.
0: ¡Wow!
1: Número 3.
2: Number 3, fight.
1: Es... bueno, acaba de perder la final.
0: Messi.
1: Es correcto.
3: Ah, mira, este
1: también. Umpa Lumpa.
0: Epa.
1: Andas muy bien hoy, perro.
0: ¡Qué guachis!
1: Es Lionel Messi, en el número 3 de los atletas más importantes de todos los tiempos. ¡Número 2!
2: Number 2, fight.
1: Boxeador.
3: Chávez.
1: Americano.
3: Rocky Balboa.
0: Ah, güey.
1: Afroamericano.
0: La madre. ¿Qué dijo este güey?
3: No.
0: Abdalí.
1: ¡Es correcto!
0: ¿Ves?
1: Somalí.
0: Abdalí Somalí.
1: Es nada más y nada menos que Mohamed Ali.
0: Ya ve, güey.
1: O Cassius Clay, como le quiera llamar. Y es el segundo atleta más importante de todos los tiempos. ¡Y número 1!
2: Number 1, fight.
1: Americano también.
3: Ah, pues bien. El que dijo la marejota.
0: Marco Jordan.
1: ¡Es correcto! Es nada más y nada menos que Michael Jordan.
2: Estás bromeando, ¿verdad?
1: No.
2: El salvaje habla español.
0: Estúpido.
1: Michael Jordan, el deportista más importante de todos los tiempos. Ahí está.
0: Es raza.
2: Y emula otros idiomas.

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0: Señores, sigue escuchando este desmadre del programa llamado El Convento Radio Show con la zorrita, la zorrimunda, la madre jota y servidor la madreada. Y bueno, ¿qué viene, miquísima madre jota?
1: Nada más y nada menos que al pecador, al más sucio, al deplorable, al despreciable, al hereje.
0: Exactamente, es el único güey que dice que la Virgen no existe y que ese es un invento para controlar el mundo.
1: Eso es un invento, o sea, todo el mundo lo sabe, nada más tú sigues aferrado a una creencia absurda.
2: Dieguito.
0: ¡Epa!
1: Pues sí.
0: Ahora, hijos de su pimple.
1: Por eso se le perdona.
0: Y además, viene de boca en boca y por si fuera poco, la zorrimunda nos trae.
3: Así es. ¿Saben que ya llamar pelón, calvo, cuatro mechas a alguien ahora es clasificado como acoso?
2: Cabeza de rodilla.
3: Sexual.
2: ¿Sí?
3: Eso es, ahorita les voy a decir la nota,
1: pero
3: ese es acoso, perro. Ese es acoso, güey. ¿Ese es acoso?
0: Aparte, vieja pelona.
2: Ese es acoso.
0: Sí, la neta es que sí.
2: ¿Usted la inventó?
3: No, güey.
0: Mendiga vieja.

0: momento que nos vayamos, nada más y más que con el viejillo. El viejillo que no cree nada, pero al final de cuentas quiere convencernos de que no hay nada.
1: Pero sí dice que existen los aliens, güey.
0: De eso sí cree el hijo de su Pink Floyd. A mí bueno, me hace que haber sido. Hasta cuenta que lo violó uno y que no sé qué, güey.
1: ¿Qué tal? Saludos cordiales. No, tanto así como.
2: Así.
1: Me hayan agarrado mis cositas, no creo.
2: Hicieron experimentos con él, güey.
0: Exactamente, no, no, sí. No. Dice que le metieron una manguera con una cámara de ahí como. Gastroenteritis.
1: Gastroenteritis. Hoy en esta sección me voy a dar a la tarea de enseñarle cosas nuevas a un amigo de nosotros que se llama Abraham Martínez.
0: Por allá. Sí,
1: no descanse.
0: Ahora.
1: Le voy a. Él es muy dado a decir groserías y decir albures y decir dobles sentidos.
3: Es
1: ¿no?
3: una persona sin educación.
1: Siempre trae.
0: Salvaje, pues.
2: Cállense el hocico.
1: Siempre ¿ustedes? Trae.
0: ¿No?
2: Entonces.
0: Siempre pero trae es la una persona que merece mi respeto.
1: Siempre trae la peladencia en la boca, ¿no?
3: Sí, es un vulgar.
1: Que me agarras y que te, no eso. Bueno, hoy les voy a platicar de unas palabras que eran groserías, que ya no se usan, pero son groserías no tan fuertes como las que conocemos normalmente.
0: Rayos, recórcholis.
1: Ándale, ¿no? Fíjate que yo soy de la idea que las palabras tienen fuerza. Cuando dices una palabra bien dicha y correctamente duele mucho, ¿no? Por ejemplo, hay groserías que no son tan fuertes, por ejemplo, un estúpido.
3: Ah, eso.
1: No es tan fuerte, pero si la dices con razón así de, se te atraviesa un chofer en un camión y, estúpido, se siente bonito,
3: duele,
1: ¿no?
3: Nos duele.
1: En vez de decir las que están catalogadas como groserías, que a fin de cuentas, curiosamente, todas las groserías tienen un significado diferente al que pensamos. Por ejemplo, pendejo. El pendejo es el nombre de los vellos púbicos.
2: Ah. ¿Sabes cuál otro? El pinche.
1: Pinche es
0: el
1: un ayudante.
0: El ayudante, el de la cocina.
1: El ayudante. Y se dice que hace muchos años, cuando llegaron los franceses a México, había un ayudante que era muy tonto, entonces le empezaban a gritar, ¡pinche!
3: Ah, ok.
1: Y de ahí viene el por qué usamos como un insulto para demeritar a una persona, porque eres medio tonto.
2: Oye, Ereja, pero yo creo que la grosería depende de cómo la digas, ¿no? También, ¿en qué sentido lo hagas? Y creo que si la dices de una forma chusca o algo, no es como tan ofensiva, güey.
1: Aparte, hay muchas personas que se les da hablar con la grosería, ¿no? O sea, ya conocemos muchos amigos que hablan de 10 palabras, 9 son groserías y no pasa nada. Pero si de repente estás muy enojado y simplemente dices, estúpido. Que una muchacha te diga a ti, por ejemplo, que le faltas el respeto, que te diga, estúpido, duele más que te mienten.
3: Sí, que te digan una grosería más fuerte.
1: Exacto. Bueno, regresando, empezamos a decir palabrotas de hace muchos años que suenan raras.

0: somos adictivos.
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4: Seguimos, damas y los que con el hereje que nos está hablando del tema de las groserías que anteriormente eran muy fuertes y ahorita son dulces palabras de amor.
5: Sí, no, son palabras que nadie, mucha gente no va a conocer. Por ejemplo, la primera, palurdo.
4: ¿Palurdo? ¿Palurdo?
5: Eres un palurdo, es un clásico, es el pueblerino tosco y sin modales.
6: ¿Te hablan?
5: De esos tontos que son...
4: ¡Palurdo!
5: De esos tontos que se enorgullecen en ser tontos, o sea.
6: Hoy sería que eres un...
5: ¡Dejo! ¡Eres un palurdo! O sea, no seas palurdo, se come con tenedor, no con la mano, así.
6: O sea, entonces antes era un acto fuerte.
5: Sí.
6: ¡Palurdo!
5: Para alguien que venía del pueblo.
6: Ok.
5: Y
6: un salvaje.
5: Pues, no conocía bien la costumbre.
4: Pues el Abraham Martínez. ¡Ahora!
5: Ahí les va otro. Fíjate, está. Mentecato.
6: Ah, mentecato.
4: Eso lo he escuchado.
5: Fíjate, viene de mente, o sea, de conocimiento. Y catao, que es corto.
6: Ah.
5: Corto de mente. También para un tonto o para alguien que no tiene una cultura amplia, ¿no?
6: Ok.
5: Eres un mentecato.
6: O sea, una persona que tiene conocimiento limitado.
7: Pero no es tan cuate.
6: Aquel palurdo, mira.
5: Ahí te va. Este sí, creo que sí lo conocemos. Es como chistosa. Papanata.
4: Papanatas.
5: Ajá.
4: Papanatas, sí.
5: Viene de papar, de comer. En vasco, comer es papar, se dice. Y natas, que era pues el sobrante de la leche. Eres tan tonto que te tomas el sobrante de una leche.
6: Ah, ok.
5: Eso quiere decir un papanatas.
6: Oye, pero ni siquiera son insultos así como que puedan así como que ofender, ¿no?
4: No.
6: Pero en aquel entonces a lo mejor sí.
5: Sí. Hola, es un papanatos. Esa es muy buena. Gaznápiro.
6: Gaznápiro.
5: Gaznápiro. Gaznápiro.
6: Gaznápiro.
5: Es una persona muy simple, que se ríe de cualquier cosa y se ríe muy...
6: Así, o sea, como exagerado.
5: Sí, muy exagerado.
4: Oh, ya.
5: Eres un gaznápiro. ¿Qué tal esa palabra? Imagínate que se lo digas a un chofer de un camión.
6: Gaznápiro.
5: Eres un gaznápiro.
4: No, te la va a regresar doble, güey.
5: Ah, gracias, qué bonito. Me dijo. Soquete.
6: Soquete, ¿un tonto?
5: Ajá, también es una manera. Soquete es...
4: Por decir lodo, que está... Que es...
5: Fíjate, soquete es una pequeña cuña de madera que se utiliza para arreglar los muebles. Pero es tan pequeña, tan insignificante... que sirve para algo, por eso de ahí viene la idea de que el soquete es una persona muy cortita, muy chiquita, ¿no?
6: Ok.
5: Mequetrefe.
6: Mequetrefe.
5: Eres un...
4: Mequetrefe, sí.
5: Es más que nada chismoso, una persona que le gusta mucho el chisme, entrometido, inoportuno, sobre todo, es un mequetrefe.
6: Ok.
5: Y bueno, como último, esto también es conocido, eres un sopenco.
6: Sopenco.
5: Sopenco. También.
6: ¿Qué será? ¿Como un inútil?
5: Un cuate muy tonto. Ajá, o sea, ya, tonto. Ya realmente es así, estás en la baba, ¿no?
6: Sopenco.
5: Eres un sopenco.
4: Sopenco.
6: O sea, ¿todavía se usa, no?
5: Sí, todavía de repente, pero son palabras raras, o sea, imagínate decir, eres un gaznápiro.
4: No, bueno, ya. Dale, sopenco. Pero bueno, ahí está, pues, el hereje. Muchas gracias, loco.
5: Adiós.
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0: Vámonos con más información y es momento de hablar de un caso que hace muchos años dio de qué hablar, que si era culpable el vato, que si no, que si lo había hecho con dolo, que si no, pero usted tiene toda la información, señorita señora Montaño.
1: Sin apodos, por favor.
0: Señora
1: sin
0: Montaño.
1: Apodos.
2: Dejémosle Montaño.
0: Dejémosle Montaño.
2: Bueno, sí, justamente vamos a abrir esta carpeta de Pablo Lyle. Usted se recordará, estuvo muy polémico hace 5 años en donde por homicidio involuntario este hombre, este actor, golpea a Juan Ricardo Hernández en Miami y pues lamentablemente perdió la vida. Entonces ya está por salir de prisión a más de 3 años de recibir una sentencia de 5, la cual fue reducida por buena conducta justamente porque este hombre se ha portado muy bien. Y pues la información la dio a conocer a través de las redes sociales la periodista Tania Charri en El Gordo y la Flaca y pues ya... Este hombre recupera su libertad exactamente a las 12 de la noche del 29 de diciembre. ¿Qué piensan?
0: No, yo, mira, es un homicidio al final del día.
2: Sí, involuntario.
0: Pero sí. No, involuntario no. Porque
2: no, yo sí creo. No. Yo no creo que lo haya querido matar.
0: A ver, espérate. A toda acción, lo que decíamos, hay una reacción.
2: A ver.
0: Voy a poner una situación. Si en este lugar donde trabajamos entraran a robar y entonces te toca darle a alguien, bueno... Está invadiendo tu lugar y a lo mejor viene armado y hay un porqué. Pero este hombre fue por un incidente de tránsito.
2: Sí, sí.
0: ¿Sí? Entonces, la manera violenta en la que reaccionó, lo haya querido asesinar o no, lo hizo.
2: Sí.
0: Entonces, ¿qué quiere decir? Que la justicia no es la misma para todos, porque 3 años de prisión por una vida
2: es nada.
0: Es nada, ¿no? Y por un incidente tan tonto. O sea,
1: ay, hay muchos que no les dan nada.
0: No, bueno.
1: En algunos casos.
0: No, allá en Estados Unidos.
1: En Estados Unidos.
0: En Estados Unidos.
1: Ajá, en Estados Unidos sí son más retos.
0: En Estados Unidos.
1: Claro.
0: Entonces, por un homicidio le dieron 3 años. Entonces, yo creo que la familia
1: no, le dieron 5.
0: El afectado no se va a quedar con las manos
2: cruzadas. Acabas de dar el punto que es la familia, que creo que es quien obviamente resiente esta situación y que no va a estar feliz de que este hombre salga en libertad en diciembre. A mí me parece también, de igual forma, de lo más injusto, pero yo también siento... que este hombre no quiso matarlo.
0: O bueno, sea, de alguna manera momento... ya lo pagó, ¿no?
2: Pues sí.
0: ¿Tú qué me estás rezando, bajito? Dímelo de frente.
1: No, la verdad, pues ahora sí que la violencia nada que ver.
2: No,
1: nada que ver, ¿no? Pero pues bueno, ahora sí que ya está ahí, fíjate. También decían que ese año salía Yolanda Saldívar.
2: ¿Y, no?
0: Y fíjate, tiene 30 años Selena que partió a este mundo, no sé cuántos, y ahí bueno, no la liberaron.
2: Pero
1: esa sí fue con
0: dolo.
2: Y en la espalda.
1: Exactamente.
2: Oye, pero como conclusión, yo creo que sí estaría bueno dejar que no se peleen, que por favor no eviten a toda costa, porque, bueno, sobre todo ustedes que son hombres y que tienen muchísima más fuerza, en un coraje no medimos, en un coraje podemos...
0: Es que te ciegas.
2: Exacto.
0: Con el coraje te ciegas.
2: Y puede ser tan peligroso
0: que
2: mira lo que pasa. Y
0: cuando reaccionas, ya hiciste las cosas. Pues ojalá el vato haya aprendido su lección, si es que sí sale.
2: Esperemos.
0: Y creo que le va a costar también retomar la carrera.
2: Sí.
0: Eso también va a ser complicado.
1: Ahora sale, pero a falta yo creo que todo el trámite de que Migración haga la deportación hacia México y se regrese a Mazatlán, Sinaloa, que es su lugar de origen. Entonces, pues vamos a ver, capaz que ya recibe año nuevo con sus hijos.
2: ¿Crees que regrese a su vida actoral?
1: Sí, ya le han dado varios, ya tienen varios productores que han dicho que sí le darían proyectos.
0: A lo mejor hasta hacerle una
2: corto.
1: Lo que sí, ya no tiene esposa.
0: Sobre lo que pasó. No, pues
2: señora.
0: No, ya se le juega Baltasar, ¿verdad? Ahí venimos. 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

0: queridísima zorra inmunda, que nos va a hablar de su problema de calvicie.
1: No, les vengo a hablar que eso ya está clasificado como acoso sexual.
0: ¿Cómo sexual, güey?
1: Ay, dispénseme.
2: ¿La alopecia?
1: Hay que hablar las cosas como van.
0: Así. ¿Por qué dices semejante estupidez?
2: ¿Pero cómo va a ser acoso sexual?
1: No, puede ser una broma, pero la apariencia puede cambiar completamente el significado dentro de los trabajos según, güey. Esto aún no se define por acá, pero...
0: En las chambas.
1: Exactamente. Un tribunal dijo, ¿saben qué? Si llamas calvo a una persona... A un compañero de este trabajo, ya es un insulto, güey.
2: Ah, es un insulto.
1: Es un insulto y...
0: El llamarle calvo.
1: Exactamente.
0: Lo demás
1: y
0: no.
1: También no, pero ya está relacionado con el acoso sexual. Vamos a hablarlo como es, güey.
2: ¿Pero por qué acoso sexual?
1: Porque según ese es el contexto y la forma en que utilizas ese comentario, lo que hace rato le decía yo al hereje, la forma en que lo dices, güey.
2: Ah, ok.
1: Entonces, ya está considerado, pues, acoso. La onda aquí es de que, obviamente, no hay ninguna regla, güey, para que... Pues, ¿cómo le puedes decir a un calvo? O sea, no, que no te ofenda.
2: Cabello.
1: Que no te
2: ofenda. No sé.
1: Que no te ofenda, güey.
2: Señor sin cabello.
0: El cabeza de rodilla.
1: Bueno.
2: El cabeza de rodilla.
1: Ahí está lo que dice el salvaje este, güey.
2: ¿Qué, güey?
1: No, no, no. Ah, supuestamente que iba a decir algo. Pero fíjate. Hay... Eso es acoso, güey.
0: ¿A poco al decir?
1: Sí. Así, güey. Fíjate, automáticamente eso es acoso, porque es la frecuencia en que se lo digas a la persona, el tono en que se lo digas, la intención y la relación entre esas personas, sobre todo si ese comentario no es deseado por la otra persona y termina afectando la dignidad de la persona, güey, ya te puede acosar.
2: ¿En serio?
1: Simón, así como ese güey que pusiste, así, eso ya puede decir, hey, en el trabajo, mira lo que me dijo. Eso es acoso sexual, güey.
0: Ahí está.
1: Bueno, yo qué digo. A ver.
0: Eso es, ya, güey. O sea, ya no le puedes decir nada a la princesa porque se ofende, güey.
1: Nada, güey. No le puedes decir.
0: Así, ¿a partir de cuándo?
1: A partir de ya de este momento.
0: Ya no le puedes decir pelón. Ni le estufa.
2: O sea, a usted ya no le podemos decir pelona hedionda.
1: No.
0: No,
1: no me puede decir. Porque eso es acoso.
2: Pero uno es acoso, nada más es un insulto.
1: Ah, pues sí, tú me estás insultando.
2: ¿Cómo usted sí le dice que el güey, no sé, por sus... Por sus rasgos autóctonos?
1: No, wey. Pero no estamos hablando de esto. Estamos hablando de
2: venir maya.
1: Ajá, yo no le digo eso.
0: ¿Cómo dices? Te
2: Jeroglífico andando.
0: Juan Dieguito y.
1: Yo no te digo eso, güey.
0: Una de esas, güey.
1: No, güey, no, mi querido. No,
0: me se lanza, güey, ¿eh?
1: Lo que no, mi querida serpiente emplumada. Pues ahí está, perro. Ya no te dicen nada.
2: Pelona.
0: No, vieja pelona. Cállese el hocico.
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2: Señores, llegó el momento de decirles muchas gracias, de decirles vámonos, de agradecer a cada uno de ustedes que nos esté escuchando en cada uno de las ciudades en que en su estación favorita, de verdad, mil gracias por escucharnos. Este programa, pues la verdad, donde lo hacemos con todo el cariño y la neta es entretenerlo y divertirlo. Miquísima zorrita.
3: Así es, que tengan el excelente resto del día como siempre. Para nosotros es un placer estar con ustedes y acompañarlos donde quiera que se encuentre. Muchas gracias.
2: ¡Zorra inmunda!
4: Oigan, pues ya nos vamos, ojalá que se haya divertido, un abrazo para todo y bueno, ojalá que les haya servido de algo que sea para la distracción.
2: Efectivamente, servidor, nada más menos que la madreada, muchas gracias por habernos escuchado. Esto fue el Convento Radio.
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1: ¿Buscas consentir tu piel de forma natural sin descuidar tu cartera? Llegaste al lugar indicado. Hoy en nuestra tecnología doméstica cuidaremos de ti y de tu bolsillo, enseñándote a preparar unas humectantes barras de jabón con miel.
0: Y así como es importante saber qué le pones a tu piel, también lo es saber qué llevas a tu mesa. ¿Cuál fue el motivo por el que elegiste la leche que tienes hoy en el refrigerador? ¿El precio, la marca o los ingredientes que contiene? En nuestra guía de consumo de leche te compartimos información importante para que tomes la mejor decisión.
1: Acompáñanos en Revista del Consumidor Radio.
0: Revista del Consumidor. Esta tecnología doméstica está validada por el Laboratorio Nacional de Protección al Consumidor. Tome nota de los ingredientes y presten mucha atención. ¡Comenzamos!
1: Los ingredientes que vamos a necesitar son 3 tazas de base de jabón transparente cortado en cubos, media taza de agua purificada caliente, 1.5 cucharadas de miel de abeja, una pizca de colorante vegetal amarillo y 40 gotas de esencia de miel.
0: Los utensilios que utilizaremos son una taza medidora, una cacerola con capacidad de 2.5 litros, un tazón de vidrio con capacidad de 1.5 litros, un plato extendido, un cuchillo, una cuchara sopera, un molde de silicón, un rollo de papel aluminio, un rollo de plástico adherente para alimentos y un atomizador. Vamos al procedimiento.
1: Comenzaremos colocando los cubitos de la base para jabón en el tazón y la llevamos a baño María. Movemos hasta que se hayan derretido por completo. Vertemos en una taza la miel, el colorante y la esencia. Mezclamos y dejamos reposar unos minutos. Después, agregamos el agua caliente.
0: Cuando la base para jabón esté completamente derretida, añadimos la mezcla de miel y revolvemos hasta incorporar todos los ingredientes. Retiramos el fuego y vertemos la preparación en los moldes. Si no cuentas con moldes de silicón, puedes utilizar vasos desechables recubiertos con una capa de aceite mineral para facilitar el desmolde.
1: Si notas que se formaron burbujas en la superficie, puedes eliminarlas rociando alcohol del 96 utilizando un atomizador. Esto ayudará a que el jabón tenga una textura lisa. Dejamos enfriar a temperatura ambiente y posteriormente refrigeramos por 30 minutos para solidificar.
0: Ahora desmoldamos los jabones y los envolvemos en papel aluminio, después en plástico adherente para alimentos. Y así de fácil, en tan solo 40 minutos quedaron listas nuestras barras de jabón con miel. Recuerda almacenarlas en un lugar fresco y seco.
1: ¡Anímate a prepararlas! Esta receta rinde para 6 barras, tiene una caducidad de 6 meses y un costo promedio de $118.34.
0: Si prefieres seguir el paso a paso en video, recuerda que puedes ver esta tecnología doméstica en nuestro canal de YouTube, Profeco TV. Ahí encontrarás muchísimas recetas para ahorrar y hacer tú mismo los productos en casa, teniendo la certeza de la calidad en los ingredientes que utilizas.
1: Aprende a hacer desde un gel para el cabello o un champú para lavar el auto, hasta jamón artesanal o unos deliciosos enjambres de chocolate.
0: Presúmenos cómo te quedaron tus jabones. Etiquétanos en Instagram con el hashtag Tecnología Doméstica Profeco y menciona a @revistadelconsumidormx. Nos escuchamos en la próxima Tecnología Doméstica. En el mundo, más de 6.000 millones de personas consumen leche de vaca y sus derivados. Así lo confirman los datos de la Organización de las Naciones Unidas.
1: Es un clásico en nuestro desayuno o cena, pero más allá de la costumbre, ¿qué nos aporta exactamente un vaso de leche?
0: Para empezar, aporta vitaminas A, C y E, que son grandes antioxidantes para tu piel y vista, además de complejo B para tus glóbulos rojos.
1: Por otro lado, el calcio, la vitamina D y el magnesio trabajan juntos para darle fuerza a tus huesos, músculos y cuidar tu corazón.
0: De hecho, incluir tan solo un vaso al día es clave para evitar la disminución de la densidad ósea y prevenir la pérdida de movilidad.
1: Su aporte de calcio protege a todas las edades. Un solo vaso cubre más de la mitad del que necesita una niña o niño en pleno desarrollo.
0: Y casi una tercera parte de lo que requiere un adulto, una mujer embarazada o un adulto mayor. Todo en el mismo vaso.
1: Ahora bien, recuerda que la leche se clasifica principalmente de acuerdo a su procesamiento térmico y su contenido de grasa. Así que podemos dividirla en dos tipos.
0: Por un lado está la leche pasteurizada, que requiere refrigeración y suele comercializarse en envases de plástico flexible o botellas transparentes, además de tener un periodo de vida más corto.
1: En cambio, la leche ultrapasteurizada generalmente se comercializa en envases opacos para proteger vitaminas sensibles a la luz, como la A y la B2. Cuenta con mayor vida útil comercial y no necesita refrigeración antes de abrirse.
0: Ambas las puedes encontrar como entera, descremada si buscas menos porcentaje de grasa, o deslactosada reducida en lactosa o libre de ella.
1: En la revista del consumidor incluimos una guía completa de precios de leche en polvo, pasteurizada o ultrapasteurizada de distintas marcas, tamaños y empaques. Esta información se recabó a través del programa ¿Quién es quién en los precios? De la Profeco.
0: Recuerda que existe la leche del bienestar. Es una alternativa de bajo costo para contribuir al bienestar de la población más vulnerable del país. Hay más de 12.000 lecherías en el país. Puedes ubicar la tuya y consultar costos en liconsa.gov.mx/padron/puntos-de-venta.php.
1: Presta atención a los siguientes tips para que tu compra sea segura y le saques el máximo provecho.
0: Compara precios. Revisa siempre el costo por litro o kilogramo, porque puede variar bastante entre marcas y presentaciones.
1: En el súper o la tiendita, checa la fecha de caducidad para elegir las opciones con mayor vida útil y asegúrate de que el envase no tenga golpes, abolladuras o fugas.
0: En casa, evita el desperdicio comprando el tamaño que realmente consumirás y acuérdate de mantenerla en refrigeración antes de consumirla o después de abrirla.
1: Y para terminar, consulta a un especialista en nutrición para saber qué tipo de leche se adapta mejor a ti.
0: Así que la próxima vez que te sirvas ese vaso de leche, recuerda que no solo estás disfrutando de un gran sabor, sino llenando a tu cuerpo de energía y nutrientes.
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0: Ahí quedamos con eso. Para que vean que es en vivo. Vamos adelante con más música, pues.
1: Esto no

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0: Nuestro amigo Toño Ochoa, que les eche una manita
1: ahí. Sí, cómo no.
0: Con mucho gusto, ahí está.
1: Ah, ok, ok, ok. Pues ¿verdad? Es que...
0: Y ya que nuestro amigo Toño Ochoa, el alcalde, bueno, pues...
1: Pues ahí están los montones de... Estos,
0: sí. De tierra.
1: Ah, caray.
0: Pero por ahí no se puede, mire. Pues seguramente que ahorita su equipo estará tomando nota de estos hechos. Si no, se lo vamos a mandar. Para que le ponga atención a esto. Y por otro lado, oiga, pues el ejército mexicano sigue dando golpes a la delincuencia en Durango. Fíjese que en Santa María de Lora se fue un vehículo abandonado. Pues seguramente iban ahí los individuos, ven en la columna de vehículos.
1: Claro.
0: Y pues abandonan todo, ¿verdad? Claro. Son 13 armas largas.
1: Oh.
0: 26 armas cortas.
1: Qué bueno.
0: Muchísimos cartuchos. Granadas, ¿sí? Ropa táctica.
1: Ah, caray.
0: Y luego, bueno, pues en el marco de este ataque a la delincuencia, que no solamente se da en Durango, sino en varias partes del país, pues aquí en el Salto, Pueblo Nuevo Durango, en el cuartel militar de Salto, hubo un incidente, se iba a levantar en vuelo un helicóptero con siete tripulantes, y pues no pudo levantarse.
1: Fue un aterrizaje
0: de emergencia.
1: Sí, señor.
0: Los militares, los siete, pues llevó algunos golpes nada más. Sí. Afortunadamente, son gajes del oficio. Estuvieron criticando, pero ¿cómo que helicópteros del ejército les pasa esto? Pues andan trabajando.
1: Pues es un helicóptero, es una máquina.
0: Es una máquina.
1: Es como cuando usted enciende el bocho.
0: Exactamente.
1: ¿Ah? Y taca, taca, taca, y se para.
0: Sí,
1: pues otro helicóptero y pues cayó.
0: Sí, no, y afortunadamente hay accidentes de este tipo, pues muy trágicos.
1: Claro,
0: muy trágicos.
1: Sí,
0: aquí, afortunadamente, nuestros soldados, solamente algunos golpes y bueno, pues algunos otro golpes caso y bueno, pues otro caso de esos que
1: mucho
0: hemos comentado.
1: Toño de que mucho
0: ¿cómo
1: Toño
0: es
1: de
0: que alguien le quiera ganar el paso al tren? Ayer tres muchachitos,
1: uno de 16
0: y uno de 16
1: perdieron la vida.
0: Los muchachitos,
1: Y tenemos también el caso de la persona que atropelló,
0: que impactó a una mujer ciclista y le quitó la vida.
1: Tal y como lo dijo usted el día de ayer, se confirmó.
0: Se confirmó el arresto, ya está a disposición del Ministerio Público. Entonces hay mucha información.
1: Mucha información de sabadito, así que no se despegue de este espacio de noticias. El cual, pues ya sabe, lo puede ver lo puede escuchar en radio, nos puede ver en tele, nos puede ver en la aplicación del Órale Qué Chiquito, nos puede ver en YouTube, nos puede ver en Facebook. 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
0: No, pero aparte ve toda la información. Ahí al minuto yo subo la información. Digo, todos los reporteros subimos la información a la página notigran.com y automáticamente aparece en la aplicación del Órale Qué Chiquito.
1: Bien, le manda saludos Rosario Calderón. Dice, felicidades, don Pilar.
0: Muchas gracias.
1: Y si el lunes nos trae el certificado. Yo creo que el lunes les traemos imágenes, ¿no? Sí. Del evento, sí, cómo no. Fausto Romero dice, felicidades también para don Pilar.
0: Gracias.
1: Juanita Ayala, Tony y su concha, dice. Felicidades a don Pilar, un orgullo para su familia. Mil felicidades, dice.
0: Gracias.
1: Juanita Ayala, sí, la familia obviamente está pues muy, muy contenta. Son logros que se comparten con todos, ¿no?
0: Así es.
1: Sin duda alguna. Muy bien.
0: La primaria la terminé a los 11 años.
1: Sí, señor.
0: La secundaria a los 49.
1: Sí, señor. Se ha tardado usted un poquito, ¿verdad? ¿No?
0: Y la prepa a los 71.
1: Es que...
0: Sí, 72.
1: La vida a veces nos pone circunstancias, nos pone complicaciones. Y a veces dejamos cosas de uno para después.
0: Para después, sí.
1: Porque priorizamos lo de otros.
0: Así es.
1: Y esto lo saben muy bien papás y mamás que me están escuchando. Cuando dices tú, ah, tengo esto. Y yo, ah, ¿qué es prioridad? Y empiezas a priorizar a la familia. Y vas dejándote para después. Pero con el paso de los años y hay condiciones, retome los
0: estudios.
1: Sí, señor.
0: Ahorita hay mucha facilidad, ¿eh?
1: Sí, sí. Hoy en día hay mucha facilidad.
0: Para todo mundo facilidad. Pero no, tecnología, con universidades, escuelas que les permiten hacerla desde su casa, sí, desde señor. Su trabajo.
1: Sí, en ratitos.
0: En ratitos, en así, ratitos. Como le hice yo. Sí, señor. Rato, yo hacía una nota y una tarea, una nota y una tarea.
1: Fíjese nada más. Qué facilidad. Bueno. Sí, habrá un evento, ya se los compartiremos también, por supuesto, más tarde y el día lunes, sin duda alguna, por el orgullo de este espacio de noticias. Y vamos con la información, Pilar, vamos con la información, amigos y amigas. Pues bueno, usted sabe que en Sinaloa, pues hay una serie de desapariciones, cientos de desaparecidos. Ya se fue Rubén Rocha, ya hay nueva gobernadora, pero el problema ahí sigue. Y ahora la pregunta es, ¿dónde están? Al menos de Durango se tiene un reporte de 40 recientes, ¿eh? 40 duranguenses desaparecidos. Y pues las familias, pues lo único que quieren es saber dónde están.
0: ¿Dónde están? Y para... Yo he platicado con madres de hijos, con hijos desaparecidos. Dice, yo ya quiero que me digan dónde está como usted, yo para recogerlo y llevarlo a un lugar. Claro. Y para irlo a visitar, que vale sus flores.
1: Vamos con esta información que compartió Carmen Soto, integrante del colectivo Buscando a Emilios.
2: Nuestros desaparecidos son originarios de aquí del estado de Durango, pero lamentablemente privados de la libertad en el estado de Sinaloa. Algunos captados por falsas ofertas laborales, otros por turistas, otros porque venían de trayecto cruzando la carretera de Concordia, básicamente. La mayoría de los muchachos, por no decir que todos, la última ubicación que marca su teléfono celular es en el municipio de Concordia, en la comunidad del Verde. Sí, sí, sí, hemos recibido en el trayecto en el estado de Sinaloa, sí, sí se reciben, pero pues gracias a Dios, comisiones de búsqueda de aquí de Durango, encabezada por el licenciado Burciaga, nos brinda el acompañamiento y la seguridad, nos dejan ahí en el puente Baluarte, ahí nos recibe seguridad del estado. Bueno, partimos de aquí de Durango, ¿verdad? Con el acompañamiento de la comisión de búsqueda de aquí, ellos no tienen injerencia para buscar allá, ellos nos dejan en el estado de Sinaloa, donde nosotras nos hospedemos, ahí en la comisión de búsqueda de Sinaloa, ellos nos llevan a los lugares donde vamos a hacer las prospecciones de campo. Ahí es donde, bueno, la última ubicación que marca es el Verde, ahí prospectamos en Concordia, brechas, caminos, en los espacios, en los campos abiertos, donde posiblemente pudiera haber alguna fosa clandestina o algún joven tirado. Bueno, 2025, la mayoría, 2025 a lo que va ahorita agosto del 2026. Bien. Tenemos de larga data, que es mi hermano del 2008 y otras personas del 2020 para acá.
3: ¿Y allí?
2: 40.
3: ¿Jóvenes?
2: Sí,
3: 40. ¿Jóvenes en su mayoría?
2: En su mayoría ¿En jóvenes, Sinaloa? Sí. En Sinaloa, sí.
3: ¿En las calles?
2: Sí. Sí, sí, sí, sigue. Sí. Acabo de solicitar una revisión de expediente que ya nos toca para ver que se ha investigado, qué avances tienen, y me la negaron. Me dijeron que no, me dijeron que hasta en octubre.
4: ¿Qué dicen por ser de Durango? ¿Cuál es el trato cuando ustedes dicen que vienen buscando o cuando acuden a buscar gente de Durango?
2: Pues que ya sabemos que dónde los vamos a encontrar, que vayamos al lugar de los hechos, a las brechas, a los cerros, que ahí los vamos a encontrar. Es lo que nos dicen, que vayamos nosotras, que ellos no se van a arriesgar.
1: Aquí es muy importante el apoyo de la sociedad, de la gente, para que esto pues no se vaya quedando ahí, ¿no? Como parte de esas historias olvidadas de nuestro país, y luego ya después, nos ocupamos de otra cosa, y no se resuelven esas situaciones que para estas familias sigue siendo un dolor, momento a momento. Se lo comento para que, si usted puede, acompañe a esas familias a dar una marcha el día de mañana para seguir visibilizando los casos y exigir que no se detenga la búsqueda. La marcha será este domingo a partir de las 5 de la tarde. Partirán aquí del Hotel Gobernador por Avenida 20 de Noviembre. Se pide llevar alguna veladora, algún globo blanco, y ahí culminarán en la catedral.
5: es una persona que quiere.
2: Para
5: mucho,
2: todos los jóvenes privados de su libertad, la marcha va a partir a las 5 de la tarde del Hotel Gobernador, culminando en Catedral, donde posteriormente tendremos un pase de lista, un acto simbólico de encendido de luces, de veladoras, y vamos a arrojar globos blancos al cielo. La misa va a ser a las 12 del mediodía, el mismo domingo, en la colonia Valle del Sur, en el Templo Cristo Rey. Invitamos a toda la sociedad a que se sume.
6: ¿Están en conjunto con Madres Buscadoras?
2: Sí. Sí, pues en general esperemos que vaya todo el estado de Durango, ¿verdad? Todo el del parte de Buscando Emilio somos 50 familias las que vamos a asistir. Obviamente pues van a llevar a mamá, papá, abuelos, desconozco cuántos más, pero sí somos 50 familias básicamente de Buscando Emilio. Madres Buscadoras no tengo el dato cuántos vayan a asistir, pero pues sí alrededor igual me imagino otros 50 familias.
7: ¿Hay un código de vestimiento o algo?
2: Sí. Vamos a pedimos a la sociedad que nos acompañe vestidos de blanco en sinónimo de paz.
1: El gobierno del estado de Durango colabora cada vez que llega un reporte de desaparición, inmediatamente se activa un protocolo. En muchos de los casos se trata de cosas que se resuelven en horas, en algunos días, otras desafortunadamente, como puede escuchar, en otras entidades pues quedan ahí por meses o por años. Vienen también reportes que llegan de otras entidades. Y bueno, la colaboración, nos comenta el secretario general de gobierno, durante 2025 y 2026 se han realizado 1,545 colaboraciones de búsqueda.
8: He tenido mucha coordinación y mucha comunicación con los diferentes colectivos de madres buscadoras, sobre todo empatía. Digo, la tarea que ellas traen cuestas es sumamente sensible. Muchas mamás que están buscando a sus hijos o sus familiares cercanos. Y en ese sentido, a través de la Comisión Estatal de Búsqueda, por dar un dato, en el periodo 2025-2026 hemos tenido 1,545 colaboraciones de búsqueda. Digo, alguien dirá, son muchas o son pocas. La realidad es que en Durango, un estado en donde los índices de delincuencia están entre los mejores tres estados del país, es decir, somos de los tres estados más seguros, parecía ser una cifra alta. Hemos tenido incluso apoyo para que algunos colectivos incluso estén en Sinaloa buscando a sus familiares, cuando se supondría que pues nuestra jurisdicción es solamente lo que corresponde al estado de Durango. Es un tema muy sensible, obviamente no hay dinero que alcance para muchas cosas, pero en la medida de las posibilidades del estado, la propia Comisión Estatal de Búsqueda, se han venido haciendo colaboraciones, pues refiero la Fiscalía General del estado, las direcciones municipales de seguridad pública, la propia Secretaría de Seguridad Pública del estado, y nos ha dado la posibilidad de tener cuando menos la satisfacción de que sí se atiende. Siempre habrá necesidades adicionales, siempre habrá, y lo entendemos con mucho respeto también, cuando no hay resultados por parte de las madres buscadoras, obvio, frustraciones que luego se puedan reflejar en mayores demandas. Lo entendemos, lo comprendemos, pero también estamos en toda la disposición de situaciones de tipo especial, también atenderlas y aprovechar. Bueno, están en todo su derecho de manifestarse y nosotros estamos en la mayor disposición, tal como nos lo ha instruido el gobernador, de atender este sensible tema.
1: Bien, siguen llegando mensajes felicitando a don Pilar, lo merece, ¿no? Fidelina Muñoz dice: oiga, felicidades a mi fan Pilar Aguilar, no hay edad para estudiar. No, no hay edad para nada, no hay edad para nada. O sea, dice, oye, ya, es que los años ya para qué. No hay edad, mientras tengamos vida, hay para todo, incluso hasta para volverse a enamorar, ¿no? Sí, cómo no, claro, para iniciar un proyecto. Siempre, o sea, no, eso, la edad no debe ser jamás una limitante, ¿eh? Carlos Ramírez, saludos desde Ciudad de México. Carla Aguilar dice, felicidades, papá. Caco, no, que mandes el mensaje, Carla. Blasa Nina Lares, felicidades a don Pilar por su graduación. Claro que se puede, sí, sí se puede, sin duda alguna. Vamos a ir a más información. Se acerca ya el informe de la presidenta de la República, Claudia Sheinbaum. Y platicamos con la senadora Margarita Valdés. Hay un dato bien interesante de unas encuestadoras que preguntaron a la gente, oiga, ¿cómo anda el nivel de aprobación de la presidenta a 2 años? Bueno, anda alrededor del 68.4%. O sea, 7 de cada 10 mexicanos y mexicanas, 7 de cada 10 aprueban el trabajo de la presidenta Claudia Sheinbaum. ¿Por qué? Bueno, nos dice la senadora Margarita Valdés, porque hay avances en cuestión de bienestar. Sí, los apoyos que llegan a las familias que lo requieren. Claro, en las edades vulnerables también. Hay avances en seguridad, falta mucho, pero ahí están los resultados, los operativos, las detenciones. Se habla también de temas de infraestructura, férrea, carretera. Vamos a escuchar a la senadora.
5: De septiembre estaremos en el Congreso de la Unión, senadores y diputados, para recibir su informe, su segundo informe. Un informe en donde hay que resaltar, se ha hecho mucho trabajo en beneficio de la educación, en beneficio de las carreteras, de la seguridad. Felicito a Omar García Harfuch por los resultados y aquí en Durango, buenísimos. En cuestiones de educación, ya lo dije, economía. El peso ahorita está en 16 pesos y feria. Las inversiones no están como nos gustaría, pero pues los inversionistas se controlan, los inversionistas miden el terreno. Aquí en Durango pues no tenemos mucha inversión porque dicen los que saben que no tenemos la seguridad, que no tenemos el agua, no tenemos la infraestructura que piden los inversionistas.
9: ¿Y creció la política social?
5: Definitivamente, la gente está muy contenta. Ahorita yo sé que de broma me decían qué milagro que anda aquí, pues sí, pero no bajo yo de territorio, andamos en Teneraca, andamos en La Guajolota, andamos en Bermejillo, estamos en todos los municipios y la gente está a gusto, está tranquila. A la gente a veces no le preocupa ni se entera de lo que está pasando en las élites o en los círculos rojos de la política. Ellos saben que les llega su bienestar, que les llega su tarjeta, que les llegan sus becas y en ese sentido están muy a gusto.
1: Bien, vamos a una pausa. ¿Sí? Una pausa breve. Ahorita regreso. También hay más buenas noticias.

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1: Falleció Nolberta Figueroa Salas, tenía 62 años, se ve en calle Pino Suárez, esquina con 16 de septiembre, colonia 20 de noviembre. 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Se vela en calle Norte 105 de la colonia Lomas de San Juan, Santiago Papasquiao. Honras pendientes.
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1: De las acciones, de las políticas públicas que más celebro, es aquellas que van encaminadas a los niños y a las niñas, porque son seres que tienen los derechos universales de los cuales todos debemos estar involucrados. Sí, un niño, una niña, pues, si su entorno es complejo, imagínese usted qué va a ser de ellos, ¿no? Ayer se viralizó mucho un comentario del alcalde Toño Ochoa. Estábamos con él, estaba informándonos su primer año de este trienio, sus 4 años como alcalde de Durango. Y ya es algo que aquí en entrevista, en varias ocasiones, yo le dije a Toño Ochoa que me agradaba mucho que estuviera construyendo comedores comunitarios en diferentes puntos, en diferentes colonias de Durango. Son lugares en donde llega una familia y come. Sí, encuentra alimento nutritivo. Y eso, dar de comer a alguien que tiene hambre, es aplaudible, es una gran bendición. Y compartió Toño Ochoa que había una familia de extrema pobreza, que él un día llegó al comedor y se dio cuenta que tenían una bolsita de croquetas. Y él pensó, pues para el perro, ¿no? Sí, ¿por qué pensó eso? Porque las croquetas son alimento para perro. Sin saber, ya cuando le platicaron, que esa familia se alimentaba de croquetas. Imagínese usted. Y los niños se acostumbraron a comer croquetas. Por eso cuando llegaron al comedor, se les daban alimentos nutritivos, pero los niños todavía decían que querían croquetas. Estaban acostumbrados, tristemente. Qué historia tan desgarradora, ¿no? Qué historia tan desgarradora. He escuchado ya que mucha gente está buscando a la familia para ayudar. Qué bueno, qué bueno. Pero vamos al tema. Sí, si sabemos que hay un niño o una niña sufriendo alguna situación, tenemos que actuar. Porque es obligación de todos, no solo de gobierno, de todos. Velar por un niño o por una niña que esté sufriendo algo. Y más si se trata de hambre, más si se trata de violencia, más si se trata de vivir en un entorno complejo. El DIF estatal, a través de la Procuraduría de Defensa del Niño, la Niña y el Adolescente, ha rescatado a cientos, decenas, en donde al interior de su hogar hay violencia. Generalmente las drogas, el alcohol, son de los dos factores que más detonan esos entornos en donde un niño o una niña está en riesgo. Por eso llega el DIF y se los lleva. Casa hogar. Y sí, también estos hogares destinados para lo que tiene que ver con los adolescentes. ¿Cómo se logra esto? Con la aportación de muchos. Sí, también de parte del gobierno, claro, recurso público. Pero usted ha escuchado campañas, estrategias, tenemos la subasta ganadera donde se aporta y se suman otras organizaciones. Es el caso de la Fundación Coppel. Al enterarse del buen trabajo que está realizando Marisol Rosso, dijo, oiga, yo me sumo, ¿qué podemos hacer? Oye, tengo 70 adolescentes, pues ya no pueden estar en la casa hogar porque son chavos y chavas. ¿Qué hay que hacer? Y lo están haciendo.
2: Las condiciones de atención de 70 adolescentes que se encuentran bajo cuidado del DIF estatal, Marisol Rosso Rivera, dio a conocer el proyecto de ampliación de espacios en la Casa Hogar, al que se sumó Fundación Coppel. Actualmente, el DIF estatal atiende a 206 niñas, niños y adolescentes. Explicó Marisol Rosso, por lo que contar con áreas adecuadas para cada etapa de desarrollo se ha convertido en una necesidad ante el crecimiento de la población atendida.
3: Uno de los pilares de la Fundación Coppel es el tema de la primera infancia. Entonces, cuando nos empezaste a platicar del proyecto, pues nos hizo mucho sentido, ¿no? Los que no pudieron acompañarnos en esa reunión en México, hizo mucho sentido todo lo que nos platicaba Marisol y la verdad, como vimos todo el entusiasmo que nos transmitía, pues la verdad es que nos dieron muchas ganas de sumarnos, de contribuir. Tenemos una presencia importante comercial en el estado de Durango. Nos gusta aportar un granito de arena a la comunidad y en ese sentido, pues todo ese trabajo que están desarrollando ante un sector de la sociedad tan vulnerable como son los pequeños y los adolescentes, que si no estuvieran aquí, pues estuvieran en las calles. Todo esto que nos platicaste nos hizo mucho sentido y esa fue la razón por la que nos comprometimos a ampliarnos. Entonces, de verdad, este apoyo que les damos es para que se motiven, para que vean también que el sector empresarial, específicamente el Grupo Coppel, y la Fundación Coppel, estamos muy, muy comprometidos con ello.
2: Por su parte, Rosso Rivera detalló que actualmente existen espacios específicos para primera infancia y maternal, además de áreas destinadas a adolescentes. Sin embargo, la cantidad de niñas, niños y jóvenes bajo cuidado hace necesario ampliar las instalaciones.
4: Muchas gracias. Muchas gracias. No, y aquí en este espacio, pues, ha sido parte del legado que les platicaba hace rato, que son legados que no se ven al exterior, pero que se sienten en el corazón. Y si te fijas, pues este espacio se proyectó para hacer una nueva área, para el área de adolescentes. Ya estamos sobresaturados, ahorita tenemos 206 niños con nuestro personal, 206. Y que, pues la verdad, ustedes lo vieron, tenemos ya el área especial, el área maternal. Pero las villas, era una villa para adolescentes, otra área para adolescentes, y ahorita tenemos 70 adolescentes, no más, no menos.
1: Llegan los medicamentos y material de curación al materno infantil. Sí, en estos días el gobernador anunció la distribución de millones de medicamentos y materiales a los diferentes hospitales y clínicas de todo el estado. Bueno, no solamente al materno, también llegaron a las clínicas de allá, de la región Laguna.
2: La distribución de medicamentos y material de curación continúa en las unidades de salud de Durango, con las primeras recepciones que permitirán mejorar la atención médica y llevar estos insumos a la población que los necesita. Como parte de la estrategia anunciada

0: Salud. En tanto, el subdirector médico del Hospital Materno Infantil, Juan de Dios Casas, agradeció al gobernador Esteban Villegas Villarreal por el apoyo con medicamentos para atender a la población del sector salud en Durango.
1: Principalmente doy agradecimiento al señor gobernador Esteban Villegas por este cumplimiento que nos otorga a nosotros en el área de salud, en otorgarnos el apoyo de este medicamento para la población del sector en Durango.
0: Por su parte, el jefe de la jurisdicción sanitaria número 2, Pedro Antonio Facio Torres, informó que ya comenzaron las primeras recepciones de medicamento y material de curación, que posteriormente serán repartidos en las unidades de esta jurisdicción para beneficio de la población.
2: El día de hoy, pues darle el agradecimiento al señor gobernador, ya que empezamos con las primeras recepciones de medicamento y material de curación, lo cual nos ayuda a reforzar los sistemas de salud de la jurisdicción sanitaria y darle la atención con calidad y calidez que se merece nuestra población. Gracias, gobernador. Con esto empezamos nosotros a hacer nuestro trabajo de repartir ese medicamento en nuestras unidades y con ello hacer que llegue este beneficio a la población.
3: Ya se está exportando ganado mexicano a Estados Unidos. Sonora. Sonora es quien está exportando y es bueno, aunque no se está exportando ganado de Durango, pues el mercado nacional habrá menos competencia. Se espera que muy pronto también empiece Chihuahua. Una exigencia de los estadounidenses es de que el ganado lleve un arete electrónico. Sí, es un arete con un chip y así se sabe de dónde viene y hasta dónde va. Un geolocalizador. Esta tecnología ya la está implementando Sonora, obvio, por la exigencia gringa. Y hace 8 años la tiene implementada Chihuahua. Durango no. Durango no lo ha hecho. A ver, si el día de mañana, esperemos que muy pronto, se abre la frontera también para el ganado de Durango, pues tendremos que mandar los animales con este chip, con este arete electrónico. Así que, pues, nos comenta Rogelio Soto de la Unión Ganadera que habrá que irse preparando, ¿no? Esto representa un costo, no mucho. Si usted quiere mandar un becerro, pues dice, oiga, pues es una inversión de 40 pesos más o menos, así no lo comenta. Ahorita no, pero en su momento a lo mejor, si siguen esas exigencias gringas, también tendremos que actuar. Y está bien, ¿no? El uso de la tecnología.
4: Hoy ha sido una exigencia de USDA que todo el ganado que pretenda exportarse de cualquier parte de México lleve el arete electrónico. El arete electrónico sustituiría el hecho de usar lo que le llamamos el arete azul de exportación, para evitar que con este arete azul, que es de lámina, que se le pone en la oreja también al animal al momento de exportarse, pudiera ocasionar una herida. O sea, se trata de evitar una herida en la oreja y evitar un punto ahí de contaminación de la plaga de gusano gobernador. Eso es lo que se trata de hacer, sustituirlo por el arete electrónico. Lo veníamos platicando ya muchos años, no se ha hecho, es un costo de aproximadamente 40 pesos más el quitar el arete normal del CINIGA y sustituirlo por este arete electrónico, que no sería más que llevar en el botón, que nosotros lo llamamos, allí lleva el chip electrónico, que es lo que nos está exigiendo, ahora le está exigiendo USDA a Sonora y en su momento se lo pueda exigir a Durango de poder exportar ganado, tendría que hacer con puro arete electrónico, que sustituiría al CINIGA y este arete electrónico a la vez evitaría el uso del arete azul de exportación.
5: Pero Durango sí está trabajando en este proyecto tecnológico.
4: Todavía no lo estamos trabajando. Okay. Sería un costo más de aproximadamente 40 pesos más. Okay. De lo que cuesta actualmente el arete amarillo de CINIGA. Simplemente el arete amarillo seguiría haciendo casi lo mismo. El chip, el electrónico, lo lleva en el botón que se pone en el arete CINIGA.
3: Bien, estamos ya de regreso. Momento de irnos a la información policiaca. Don Pilar Aguilar.
6: Coño. Buen día. Bueno, Pilar. Pues mis compañeros que hoy vamos a recibir hoy la constancia son Nubia Ferrer, compañeros del Instituto Aeron por haber

0: terminado la preparatoria. Nubia Fernanda Gaitán Chavarría.
1: Ah, mire.
0: La compañera de ventas. Mía Giselle Díaz Martínez, ella es de Santa María del Oro. Estela Martínez Tinoco, la señora Estela Martínez Tinoco, que es Antonio Amaro Guadalupe Victoria Durango. Y luego también Juan Carlos Flores Salas e Iván Diosmani Orozco Villa. Ellos, bueno, y un servidor, Pilar Aguilar Márquez.
1: Felicidades.
0: Pues felicidades a mi hijo Armando, a mí por su cumpleaños, que se la pasa a todo dar. Díganos dónde va a ser el mole. A mi sobrina Paola también, hija, ¿dónde va a ser el mole? En Monterrey, ¿no? Está muy lejos. Y bueno, saludos a Bernardo Valencia, que nos escucha y nos ve todos los días, a Pedro Gurrola y a su esposa Fidelina Muñoz, a la señora Petra Vargas también, esa es abuelita de nuestra compañera productora Dania Romero. Gracias por seguirnos. Y bueno, pues fíjense que pues ayer le damos a conocer en una nota que en Gómez Palacio Durango, había tres personas sin vida porque se le atravesaron en un vehículo al tren. Posteriormente, pues ya nos dimos cuenta de que eran menores de edad, oiga, como Luis Felipe de 15 años, quien tuviera su domicilio en el ejido San Felipe, Dylan Israel de 16 y Carlos de 15. Estos dos domiciliados han elegido el Compás allá en Gómez Palacio Durango. Los tres de Gómez Palacio Durango fueron identificados los adolescentes que ayer como a las 13 horas circulaban a bordo de una camioneta marca Ford F-150 color azul modelo 1997 por el tramo carretero que conduce del ejido El Quemado a la carretera Gómez Palacio Gregorio García. Y al intentar incorporarse a dicha carretera, cruzaron las vías sin tomar precauciones, por lo que los impactó el tren, quedando sin vida en el lugar. Personas que los conocían manifestaron que los muchachitos se dedicaban a la venta de huevos y que al momento del trágico percance realizaban esa actividad. Qué triste, qué triste. Y no se sabe cuál de los tres manejaba el vehículo, pero son menores de edad los tres.
1: Hay que... Pues... ¿Qué sería? ¿Descuido? No, no sé. Pues sí, no iban jugando. Bueno.
0: Pues 15 años, imagínate. Sí, qué triste que... Mire, ya con el dolor que tienen sus padres...
1: Ya.
0: Por la pérdida, caso. Pues allá, después haremos comentarios de este tipo. En paz descansen y bueno, pues nuestras condolencias a sus familias. Y luego, la Secretaría, ayer dimos a conocer un caso, porque nos hablaron de que se había desplomado un helicóptero del Ejército Mexicano en la sierra. Nosotros investigamos, nos dimos cuenta, tenemos un video, nos damos cuenta de que no fue tan grave.
1: Afortunadamente.
0: Afortunadamente. No sabíamos cuántos militares iban en el vuelo, ni detalles, pero mire, la Secretaría de la Defensa Nacional está informando, la Secretaría de la Defensa Nacional confirmó que un helicóptero UH-600M de la Fuerza Aérea Mexicana realizó un aterrizaje de emergencia durante una maniobra de despegue en el Centro de Adiestramiento Regional del Salto, ubicado en el municipio de Pueblo Nuevo Durango. Mediante el comunicado emitido este 28 de agosto de 2026, la institución informó que el incidente ocurrió durante las actividades del día anterior y que la aeronave logró regresar a tierra de manera controlada, evitando consecuencias de mayor gravedad.
1: Así es.
0: Como resultado de del percance, los siete ocupantes de la aeronave presentaron contusiones leves, por lo que recibieron atención médica inmediata por parte del personal de sanidad militar. De acuerdo con la información oficial, ninguno de ellos sufrió lesiones que pusieran en riesgo su vida. Tras el incidente, la defensa activó los protocolos establecidos para este tipo de eventos y ordenó la intervención de la Comisión Investigadora y Dictaminadora de Accidentes Aéreos de la Fuerza Aérea Mexicana, organismo encargado de realizar el análisis técnico correspondiente para establecer las causas que originaron el aterrizaje de emergencia. El percance ocurrió en un contexto de intensa actividad operativa de las Fuerzas Armadas en diversas regiones del país, donde el Ejército Mexicano y la Fuerza Aérea Mexicana mantienen despliegues permanentes para fortalecer la seguridad, combatir a la delincuencia organizada. Las autoridades militares señalaron que será el resultado de la investigación técnica, el que determine las circunstancias que derivaron de este accidente. Qué bueno. Qué bueno que no hubo personas lesionadas de gravedad.
1: Falla mecánica, Pilar. Sí, ya sabe usted que yo soy un perito.
0: ¿Ah? Perito.
1: Yo ya vi las imágenes, vi cómo estaba el entorno ahí en cuestión. Dije no.
0: Sí.
1: Dije no, no hay viento. Chequé cómo estaba. Falla mecánica.
0: Falla mecánica.
1: Ah, de mí se acuerda, ¿eh?
0: Que pues una falla mecánica como puede ser un vehículo, un tráiler, una lancha.
1: Sí, cualquier máquina puede fallar.
0: Que es un helicóptero del ejército mexicano, sí, pero andan en actividades diariamente.
1: Sí.
0: Los revisan, los reparan.
1: Sí, señor.
0: Pero
1: pues, son fallas
0: del oficio.
1: Falla,
0: el que anda en un vehículo algún día va a chocar.
1: Sí.
0: El que anda en un avión algún día se va.
1: Algún día le va a fallar.
0: En una lancha, sí. Son cosas del oficio.
1: Sí, señor.
0: Y por otro lado, la Fiscalía General del Estado informó ayer viernes que el día 7 de marzo del año 2024, cerca de las 4 de la madrugada, yo creo que andaba de amanecida, Víctor Hugo Camacho Vázquez arribó al exterior de un domicilio ubicado en la calle Eustaquio Echeverría de la colonia del poblado Juan y García del municipio de Lerdo, Durango, de donde sustrajo de una camioneta marca Dodge línea Durango, color guinda, una batería de la marca NTH, así como un auto estéreo marca Pioneer, para posteriormente rociar de combustible e incendiar dicha unidad. Luego se dio a la fuga, pero lo detuvieron elementos de la policía municipal, lo pusieron a disposición del agente del Ministerio Público, y este lo acusó de los delitos de robo agravado y daños por incendio. Judicializó el caso y puso al detenido en manos del juez al interior del Centro de Reinserción Social número 1, donde en un procedimiento abreviado lo sentenció a 10 años, 8 meses de prisión, así como al pago de una multa por 34,199 pesos, así como reparación del daño por 44,010,000 pesos. Seguramente este individuo pues andaba fuera de sí.
1: Sí.
0: Se roba el estéreo y se roba la batería y luego lo incendia el vehículo.
1: Sí, está loco. Es un loco. O sea,
0: ¿sí?
1: El comportamiento obviamente es de una persona demente.
0: Así es.
1: Evidentemente.
0: Pino. Pues esa loquera le va a costar 10 años, casi 11 años.
1: De fíjese. Bueno, al menos ya no hará daño. Ya no hará daño.
0: Así es. Y bueno, nos están avisando la señora Estela que ya está ahí en el evento.
1: ¿Ya llegó Estela?
0: Sí.
1: Todavía es temprano, Estela.
0: Bueno, pero pues ya le anda por recibir su constancia del Instituto Verón. Fue cumplida sí, con las tareas.
1: Bueno, felicidades, Estela. O sea, mientras desayunen, ahorita llegamos.
0: ¿Eh? Así es.
1: Muy bien.
0: El Gabinete Federal de Seguridad informó la mañana de ayer que en el municipio de Loro, Durango, justamente en la carretera Santa María del Loro, en el entronque Aguanacevi, Durango, elementos del ejército mexicano localizaron un vehículo en el que encontraron, fíjense bien, 13 armas de fuego largas, 25 armas de fuego cortas, 63 cargadores, 1482 cartuchos, dosis de diferentes sustancias y 3 chalecos tácticas, sin que registraran personas detenidas. Seguramente estos irían algún comando en ese vehículo.
1: Sí,
0: vieron a los militares, a la Guardia Nacional, dijeron patitas, ¿para qué las quiero? Vale más perder las armas, el arsenal, pero no nuestra libertad. Al cabo después compramos más en Estados Unidos, ahí las venden.
1: Ojalá y no, Pilar. Ya ve que traen ahorita un operativo conjunto.
0: Sí.
1: Estados Unidos, México.
0: Sí.
1: Se iban bien, Terry Cole. Sí. De la DEA, se va muy bien con Omar García Harfuch.
0: Amigo.
1: Y pues sí se requiere que del otro lado, en Estados Unidos. Sí, claro. El gran negocio de las drogas está allá. El gran negocio de las armas está allá.
0: Así es.
1: Y el gran negocio del dinero está allá.
0: Allá, todo allá.
1: Sí, señor.
0: Así es.
1: Pero bueno, al menos estas armas ya no están en manos de estos criminales.
0: Ya no están en manos. También en Rosario aseguraron un gran cargamento de armas de fuego.
1: Ok.
0: Y muchísimas armas.
1: Muchas.
0: En otras partes del país. Todos los días se están asegurando muchísimas.
1: ¿Cuántas armas llevarán ya aseguradas?
0: Toño. Bueno, aquí dice, miren, aquí se lo voy a decir a usted que está preguntando.
1: Sí, señor.
0: Aquí dice las que llevan aseguradas. No, en este boletín no le pusieron. Luego lo dice,
1: porque aquí viene el segundo informe.
0: Pero son miles.
1: Viene el segundo informe de la presidenta, sí. Y yo creo que el secretario Harfuch también tendrá un corte de caja para que en estos dos años nos digan, hemos agarrado a tantos criminales, tanta droga, tantas armas.
0: Los boletines en este no vienen, pero vienen miles y miles, 47,000, 57,000.
1: Sí, cantidades impresionantes. Armas,
0: igual de vehículos, 30,000. Detenidos, 20,000. No.
1: Pues ahí está. Por eso Harfuch es de los secretarios, el secretario mejor calificado por la gente.
0: Claro, y muy modesto a él.
1: Sí, sencillito.
0: Siempre le da crédito a todas las instituciones, a todas las que andan trabajando.
1: Claro.
0: A la Marina, a la Guardia Nacional, al Ejército Mexicano, Fuerza Aérea Mexicana, a la Secretaría de Seguridad Pública Federal, que es la que él preside, y a la Fiscalía General de la República. A todos les da crédito.
1: Y dice Parker que además es guapo.
0: Ah, sí, Parker.
1: Otro, no sé.
0: Y muy valiente. Después de la balacera que le
1: arremano. Después de la balacera, muchos se hubieran retirado.
0: No.
1: Sí. Pero no. Muy bien. Así ¿qué es. Más tenemos, Pilar?
0: Pues tenemos un vendedor de chicles que se metió a la...
1: ¿Vendedor de chicles que se metió a qué?
0: Sí, mire, una mujer que se identificó con el nombre de Alejandra reportó al número de emergencia 911 que de su negocio denominado Moda, ubicado en calle Francisco y Madero, casi esquina con Aquiles Serrán de la zona centro de la ciudad de Durango, entró un sujeto a la tienda y se llevó joyería del local con un valor de 5,000 pesos. El individuo, pues, viste pantalón de mezclilla, sudadera verde y usa lentes, el cual se hace pasar como vendedor de chicles.
1: Se hace pasar. Sí, señor.
0: No compra chicles, no, bueno, pues me voy a llevar estas joyitas.
1: Sí, cuidado.
0: Fíjese nomás.
1: Las que abusan de la buena voluntad.
0: Y bueno,
1: voluntad.
0: Pues ahí les va otro arsenal que fue asegurado hace unos días en el municipio de Mapimí. Los responsables ya están en el Cefereso. La Fiscalía General de la República obtuvo vinculación a proceso de Orlando N. y Juan N., quienes fueron detenidos por elementos del Ejército Mexicano en el municipio de Mapimí, Durango, tras ser sorprendidos en posesión de un importante arsenal, cartuchos, droga y equipo táctico. De acuerdo con la carpeta de investigación, durante el operativo militar fueron aseguradas 8 armas largas, 4 armas cortas, 88 cargadores y 6,349 cartuchos útiles, todos considerados de uso exclusivo de las Fuerzas Armadas. Además, los soldados localizaron 6 kilos, 400 gramos de marihuana y 4 chalecos tácticos. ¿Qué le parece? Bueno, pues estos individuos, durante la audiencia, el juzgador también resolvió, bueno, pues estos fueron vinculados a proceso y les dieron prisión preventiva. Están en el Centro Federal de Reinserción Social número 18, ubicado en Ramos Arizpe, Coahuila. Así están las cosas.
1: Muy bien.
0: Y luego, bueno, pues elementos aquí a nivel estatal, elementos de la policía estatal, o sea, de las corporaciones estatales adscritos al operativo Dragón, arrestaron en Gómez Palacio, Durango, a Cintia, de 22 años de edad, con domicilio en la colonia Bellavista de la ciudad de Torreón, Coahuila, con 5 bolsas con cristal y 100 pesos. A Jonathan N., de 28, vecino de la colonia Luis Donaldo Corozo de la ciudad de Gómez Palacio, le aseguran 7 dosis de la misma sustancia y 120 pesos. Y a Juan N., de 21, con domicilio en el fraccionamiento Bosque Real de la misma ciudad lagunera, este trae 7 porciones de cristal y 150 pesos. Todos ellos fueron puestos a disposición del Centro de Operaciones Estratégicas de la Fiscalía General del Estado por la responsabilidad que le pudiera resultar.
1: Muy bien.
0: Y luego, pues, elementos de la Policía Estatal adscritos al operativo Dragón detuvieron en las calles Flor de Almendro, entre Flor de Bugambilia y Flor de Durazno, del fraccionamiento Bugambilia 2 en la ciudad de Durango, al joven Adán, de 21 años de edad, vecino de ese asentamiento, y le aseguraron el automóvil marca Chevrolet tipo Camaro, color negro, desgastado, modelo 2014, con el que jugaba carreras con Luis Fernando, quien manejaba un automóvil marca Ford tipo Mustang, bueno, pues a eso de las 20 horas. En la avenida Mercurio y calle Manuel M. González del fraccionamiento Jardines de San Antonio de la ciudad de Durango, el muchacho, el del Camaro, o sea, impactó a la ciclista María Alejandra Quiñones Ramírez, de 19 años de edad, la que tuviera su domicilio en la calle Mapimí de la colonia Heberto Castillo de la ciudad de Durango. esta jovencita de 19 años de edad, ahí estuvo, ahí falleció. Madre. Ahí falleció, en el lugar de los hechos, porque Adán y Fernando andaban jugando carrera.
1: Qué terrible.
0: O sea, no es una carrerita, tú en tu Mustang y yo en mi Camaro, fíjense en qué terminó esto.
1: Qué
0: este
1: irresponsable.
0: Está
1: impulsando
0: a la gente del Ministerio Público.
1: Pues ya sabemos lo que va a suceder, esperemos que pues paguen lo que marca la ley, que sí. La ley a veces no es justa.
0: No es justa.
1: A veces no dice, oiga, la ley le hizo justicia. No. Y en estos casos me parece que no lo hace.
0: En ese tema de las personas que le quitan la vida a otras en accidentes, no, porque tienen derecho a salir a confianza.
1: Así es.
0: Todo se reduce al dinero.
1: Sí, señor.
0: Usted le va a dar tanto para el sepelio y tanto así, ¿no?
1: Así es.
0: Así es.
1: Así es, hay cosas que así son. Bueno, ahí lo dejamos a los señores diputados. Ayer, precisamente cuando hablamos de este tipo, no sé si era localizado, no lo sé. Que en Estados Unidos son más duros.
0: Sí, ¿cómo no?
1: Con las sentencias.
0: Así es.
1: No sé, en México habría
0: pues
1: que hacer una revisión.
0: Anteriormente en el sistema anterior de justicia penal.
1: Ajá.
0: No alcanzaban bajo fianza las personas,
1: ¿no?,
0: que en estado de ebriedad le quitaban la vida a una persona en una
1: cárcel. Era cárcel.
0: En la cárcel, pagaban con cárcel.
1: Hay países que las multas económicas dependen también de la condición económica de cada quien, ¿eh?
0: Así es.
1: Porque luego, pues hay gente que le dicen, oiga, ¿cuánto le va a costarlo? $500,000.
0: Nada.
1: Nada, los pago. Exacto. Sin problema, ¿eh? Y hay otra gente que no. Entonces, a esos que dicen, ¿cuánto? $500,000. Ah, los pago. No, señor, para usted son 5 millones. Ah, caray. Sí, le vamos a quitar hasta la casa.
0: Hay un caso de la vida real, Toño, donde un señor atropelló a un niño y se murió el niño. Y le mandó decir el señor ese al papá del niño que cuánto...
1: ¿Cuánto?
0: Que cuánto...
1: ¿Con cuánto arreglaba?
0: Con cuánto arreglaba. Y le mandó decir el papá del niño fallecido, dígale al que lo mandó que le voy a matar un hijo y que me diga cuánto. ¿Cuánto?
1: A ver si quedamos
0: a
1: mano.
0: A ver si es igual. A ver cuánto me cuesta.
1: Sí, sí.
0: Fíjese.
1: Sí. No, qué duro. Sí, qué
0: muy
1: duro.
0: Duro.
1: Sí, eso de ponerle precio y ya lo pago, no pasa nada. Pilar, pues vámonos.
0: Vámonos. ¿Qué va a haber en...? La charla.
1: Hoy vamos a hablar sobre la sexualidad, ¿eh?
0: Ah, sí.
1: Sí. Ya que de pronto es un tema así de que, ay, ¿a poco es? Vamos a hablar del sexo.
0: El sexo.
1: Hablemos del sexo.
0: Para adultos.
1: Porque, no, y también para jovencitos, porque ya están empezando. Sí, principalmente.
0: Antes del sexo, no digan nada.
1: No. Ya a muy corta edad así están es. Iniciando su vida sexual. Y hay que cuidarse no solamente del embarazo, de las transmisiones de las enfermedades sexuales, que son muchas.
0: Así es.
1: Que son tremendas. Y también abordaré un tema que tiene que ver con Durango. Está el tercer lugar nacional.
0: ¿Sí?
1: En muerte fetal.
0: Oh.
1: A ver, es porque no cuidamos el embarazo, embarazos no deseados.
0: Seguramente.
1: Están muy jovencitas, muy chiquitas embarazadas, es de alto riesgo.
0: Es que por eso hay una edad en la que se dejen de embarazar, pues después de 18 años.
1: Para todo y edad.
0: Sí,
1: el cuerpo está listo para todo y edad. Bueno, así que va a estar bien interesante la doctora Aleida Sánchez Monreal, quien es directora de Salud Sexual y Reproductiva de la Secretaría de Salud de Durango, y la doctora Rubí Lisbeth Miranda Vázquez, quien es encargada del consultorio amigable móvil EduSex.
0: Va a estar muy bueno ahí.
1: Bueno, hasta yo traigo dudas, le voy a preguntar.
0: A ver.
1: ¿Eh? ¿A poco era así? Bueno, después de la pausa, cortamos la transmisión en Facebook, pero la retomamos de nuevo con el programa, la charla.
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Maestro, con su permiso.

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0: que nos escucha en La Tremenda en Cadena. Yo me presento, soy Fer Burgos, locutora de La Tremenda Durango. Y ya saben que cuando llega el fin de semana, llega el top más prendido de la semana. Y hoy traigo las picudas de La Tremenda, lo más nuevo del regional mexicano. Hay rolitas que apenas están empezando a sonar fuerte. Colaboraciones que juntaron voces que quizás no esperábamos escuchar juntas. Y canciones que seguramente te van a llegar. Así que súbele a tu radio porque las picudas suenan en todo Parral, en todo Santiago y en todo Durango.
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0: Y comenzamos la cuenta regresiva con alguien que conoce perfectamente cómo contar historias a través de una canción. Y que, por cierto, hace unas semanas estuvo en la Feria Villista de Durango. Jos Favela llega a cerrar el mes de agosto con nuevas canciones. Y es que en pocas semanas nos ha sorprendido con tanto. Y apenas esta semana nos regaló el tema Tengo Tanto Que Contarte. Una rolita que trae ese estilo romántico y muy al estilo de Jos. Así que empezamos muy tranquilos, pero ojo, que esto apenas comienza. Este es el número 10 de las picudas. Yo soy Vela, con

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1: Y seguimos avanzando con una voz que no necesita presentación. Al contrario, ella llega e impone. A esta mujer le encanta cantar con un buen tequila, pero nunca sola. Porque siempre que saca una canción, nos invita a sacar la botella y cantar junto con ella. Yuridia, que no para de sorprendernos. Y es que esta canción que tiene unos días de su estreno, y es que yo no sé cómo le hace esta mujer, pero es que siempre que escribe algo de desamor, hace que hasta quien no está despechado termine sintiendo la letra. Así que hoy cantamos en el puesto número 9, Que se vaya con Yuridia.
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1: Y antes de cerrar este primer bloque de las picudas, la posición número 8 te va a sorprender, porque viene a cargo de los dos de la S, una agrupación que viene pisando fuerte dentro del regional mexicano. Entre nuevos conciertos, colaboraciones con grandes artistas como la banda MS y Joel Elizalde, hoy llegan a la tremenda con Ella Jura, un temazo que te va a llegar sobre todo si ya pudiste darle la vuelta a la página y ya superaste, pero Ella Jura que tú la sigas queriendo. Así que vamos a ver qué tal nos cuentan los dos de la S con

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1: Estamos de regreso en La Tremenda en Cadena y aquí ya se empieza a poner bueno, porque tres bandas del sinaloense están sacando nueva música y esta posición le toca a La Arrolladora. Llegan con su nuevo tema, Si las miradas mataran, porque hay veces que una mirada dice más que cualquier palabra. Una canción para ese amor platónico, imposible o hasta para un amor prohibido. ¡Ay, esto ya se prendió! Nos vamos con el número 7 de Las Picudas. La Arrolladora Banda Limón canta Si las miradas mataran.
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1: Seguimos con lo más nuevo del sinaloense. Y es que yo al inicio del conteo les dije que había mucha música nueva y alguna que otra colaboración que seguramente muchos no esperaban. Por un lado, tenemos a los Sebastianes, que se fusionan con la dulce voz de Matiz en una canción que nos trae la cruda verdad. Porque hay relaciones que no siempre terminan por falta de amor, terminan por salud mental. Así que esta va dedicada para quien ya entendió que a veces lo mejor es alejarse. Puesto número 6 por salud mental, banda Los Sebastianes con Matiz.
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1: ¿Qué rollo, mi Fer? Vengo de metiche porque acabo de escuchar que estás hablando de lo más nuevo de Sinaloense y te traigo una recomendación que no puede faltar. Hablando de lo más nuevo, ¿quién crees que sacó una nueva rola esta semana? Nada menos y nada más que La Adictiva. Pero es que agárrate, porque cantan con la dama de hierro, Marisela, así como lo escuchaste. Así que, Chiqui Baby, súbale que en las picudas de la tremenda les presento Mi Problema con Banda Adictiva y Marisela. Yo soy la Chiquis García, locutora de la tremenda Durango, y

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2: Oigan, ya estamos de regreso y estamos entrando al top número 5 de las picudonas. Muchas gracias a mi querida Chiques García por esta recomendación de la semana de Marisela con Adictiva. Y para este lugar tenemos a Jorge Cuellar, el cantante tapatío que casi a sus 20 años está siendo presente en el regional. En esta ocasión hace mancuerna con Virlán García con Préstame un beso, una canción que a pocas semanas de su estreno llegó a los 2 millones de vistas en YouTube. Porque si algo nunca pasa de moda en el regional mexicano, es una buena canción para conquistar. Y aquí la petición es bastante clara. Mitad de este top número 10, Préstame un beso con Jorge Cuellar y Virlán García.
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1: Y sube la temperatura y estamos a nada de descubrir quién es el número 1. En este lugar, créeme que me costó, porque aunque nos caiga mal a todo México, ni pa' qué negar que Nodal tiene una de las voces más fuertes de la nueva generación del regional mexicano. Esta vez llega con Una Mujer Como La Suya. La canción parte de su nuevo álbum titulado Bandera Blanca. Así que así suena la posición número 4, Cristian Nodal, con Una Mujer Como La Suya.

0: Como ya es tradición, aquí en Las Picudas tenemos otro invitado. El bendito entre las mujeres de la tremenda Durango. Él es el Fozzy y quiero que nos presente una rola romántica, pero que sea de la más trend. Así que Fozzy, el micrófono es todo suyo.
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2: ¿Qué onda, Fer? ¿Qué onda, raza de la tremenda en cadena? Así que algo romántico para estas picudas. Pues déjame te cuento que hay una canción de Carin León que últimamente le ha estado dando vuelta a las redes. Sobre todo ha sonado mucho en TikTok.

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5: Señoras y señores, estamos en el top número 3. Y la verdad es que no quiero que termine porque ha estado muy bueno y cada vez se pone más. Y aquí tenemos una combinación que suena bastante interesante. Grupo Frontera y Alejandro Fernández, que después de varios escándalos y andar bajoneado, regresa a los escenarios. Dos generaciones diferentes, dos estilos y ritmos que se encuentran para traernos una canción. Cada vez me gusta más. Este es el número 3 de Las Picudas, Grupo Frontera, con Alejandro Fernández. Cada vez me gusta más.
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0: acercamos al final, ya solamente nos queda una más antes de conocer quién es el primero. Y en segundo lugar tenemos a uno de los consentidos de la estación, al rey de las taquillas y de los palenques también. Julián Álvarez, aplausos por favor, porque está regresando con todo y un disco nuevo que trae música ranchera y mariachi. Así que yo les presento el tema, Llévala a la Luna por mí. Porque cuando ya no se logró con esa persona y aún la amas, pues mínimo que alguien más la lleve hasta la luna, ¿no? Julián Álvarez es el puesto número 2 de esta semana.
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0: más estábamos esperando. La número uno de las picudas de la tremenda. Esta semana quien se lleva el primer lugar es otro de nuestros consentidos. Y es que ya se le extrañaba. Después de haber anunciado su retiro, algo nos decía que no iba a ser por mucho. Por supuesto, hablo de Alfredito Olivas. Con esta canción nos afirma que no se bajará de este avión, aunque se declare en Mayday. Y creemos que más allá de hablar de una relación, también habla de su carrera musical. Cerrando con broche de oro en este conteo, el puesto número uno es para Alfredito Olivas con Mayday.
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1: Y así llegamos al final de las picudas de La Tremenda. Esto fue lo que ha sonado más fuerte en todo México. Pero ya sabes que aquí la última palabra la tienes tú. ¿Cuál fue tu favorita? Recuerda que si se te pasó a escuchar alguna posición, puedes encontrarlas en la página de latremendadurango.com.mx o escucharlas directamente en la app de La Tremenda en Cadena. Yo soy Fer Burgos, gracias por quedarte a escuchar. Gracias a Edwin Gamis por la edición de este programa. Nos escuchamos en otro fin de semana con más música, más regional y, por supuesto, pura música perrona. Estas fueron las picudas de La Tremenda.
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